The Rhythm of the Night es Corona, Mick en tu radio, en las redes al 102.5 FM. Y a este servidor lo encuentras como Mick Radio. Like y follow y dale volumen porque tu radio suena en Hot 102.5, la número uno en música y throw.

Era Kelly Clarkson, Stronger, What Doesn't Kill You. En la noche del viernes estás conmigo. Yo ya te pregunto, ¿qué artista de los 90s o 2000 te gustaría que regresara, hiciera un comeback con un álbum completito nuevo? Déjame saber a través del Hot WhatsApp. Aquí está Carly Rae Jepsen, Call Me Maybe.

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Es Shania Twain, You're Still the One, en la noche del viernes en Big Joe en tu radio. Ah, y mi cuerpo lo sabe, y la actitud también. Esta me encanta, me fascina. Una copita de vino en la mano, escuchando el sonido de las olas. Me transporté, mala mía. Mi balcón, Vicente García y Cultura.

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3: Le damos y no le bajamos. Viernes, sigue con Mick Jay. No voy a quitarme con tu música favorita. Vengo por ahí con Ed Sheeran, Avril Lavigne y ahora Rihanna.

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Avril Lavigne, Complicated, sonando aquí en Hot 102.5, número 1 en música y throwbacks. Imposible no remontarnos a nuestras épocas de punk rock, emo. No sé, ella tenía un estilo tan único. Fue el crush de muchos de nosotros en la high. No puedo negarlo. Aquí está Ed Sheeran, Photograph en Hot.

El rey del pop, Michael Jackson, You're Not Alone, en la noche del Happy Friday. Sigues con Mick Jagger, recuerda, Hot 105 FM, en las redes sociales, ahora mismo nos encuentras. Búscanos, danos like y danos a follow. Aquí está Katie con Firework.

Oye, y ya estás con las panas de camino al jangueo, estás chilling, estás relax o te vas de road trip el weekend. Cuéntame, dame todos los planes que quiero saber, quiero montarme. 939-640-6265, el Hot WhatsApp. Esta es Hot 102.5, la número uno en música y throwbacks.

CNC Music Factory. Se llama Gonna Make You Sweat. Estás con Big Jay. Mañana sábado y domingo a las 6 de la tarde tu cita es con Shaggy del Valle en el Hot Weekend Special. Shana Paul. Oye, una hora completa y en verdad que tiene palos el pana. No te lo pierdas. Aquí está Mario Winans.

Leave the door open, Bruno Anderson Packing Hot 102.5, número 1 en música y throwbacks de esquina a esquina, siempre prendido y el mundo entero nos escucha en hot102apr.com y en las apps gratis iHeartRadio y TuneIn Radio. Ellos son Backstreet Boys. Yeah.

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3: Oye, sin saber nada del trabajo hasta el lunes, qué buena vida. Yo soy Ben, ya vengo por ahí dándole play a Selena Gomez, NSYNC, T.I., Rihanna y más. Let's go.

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era NSYNC, bye, bye, bye. Yo soy Mick, ya contigo hasta las 12. Y mala mía cuando dije sin pensar nada del trabajo hasta el lunes, porque yo sé que hay muchas de ustedes que también trabajan fines de semana, como yo, que vengo para acá mañana. Ok, me excuso. Selena Gomez en The Scene.

Shakira, Shakira, whenever, wherever, noche del Happy Friday. Y obviamente yo no podía dejar pasar este momentito para curarme con este palo. En repeat, de verdad que sí. 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

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Aquí está The Weeknd.

I Wanna Love You es Akon, Snoop Dogg en Hot 102.5, número 1, música y throwbacks. Y no voy a superar, para mí esta va a ser una de las noticias más impactantes del año cuando acabe. Gaga siendo mamá. Aquí está ella con Bruno.

0: entra, entra. Pásela bien, coño.
1: La fiesta de Pedrito Capó y tú sigues pegadita. Hot 102.5, la número uno en música y throwbacks con el dueño de tus noches. Yo soy Mick, ya estamos en live por ahí para abajo y no le bajamos. Aquí está Sia.

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1: Here we go, recta final, Friday night. En Mixta contigo le doy play a Rihanna, Calvin Harris, Shaggy, NSYNC. Arranco con Christina Perry.

más en mí. En verdad no fui yo, era Shaggy sonando en Hot 102.5, número uno, música y throwbacks, pero el de aquí de Hot, mañana viene para acá desde las 6 de la tarde en el Hot Weekend Special. Sean Paul, no te lo puedes perder, pon el reminder que es una hora bien prendida en música, ¿ok? Bueno.

Girls Like You, Maroon 5 y Cardi B en la noche del Happy Friday. Yo soy Mick, ya arrancando el Throwback Weekend con buen ánimo, buena actitud, buenos planes, buena compañía y sobre todo buena música. Sarakesha, we are who we are.

Y desde que amanece hasta que cae el sol, la mejor música, la mejor compañía está aquí en Hot 102.5, la número uno en música y throwbacks, los mejores palos, los throwbacks, tus hot DJs, buena info, es la combi perfecta, lo sabes. Lo más reciente de Olivia Rodrigo se llama Drop Dead in Hot.

Pam, pam, pam. All about the Baser. Ya dice Beck and Trainer. Sigue con Big Jay en la noche del Happy Friday. Saludando a las que están de camino al hanga. Ya tú sabes, la hanga, pasarla chévere. Pórtense bien. Moderación. Después de los 30, ese es el consejito. Moderación.

Alex Kings and Queens con tu hot DJ Mick. Ya estás a 102.5, la número uno en música y throwbacks, la que manda en tu radio, la que va en el botoncito número uno de la memoria del mismo. Y lo sabes, aquí está The Rolling 2 Chainz. Let's talk dirty.

Ilegal de Cultura Profética, uno de mis temas favoritos, gustito aquí en Hot 102.5, número 1 en música y throwback. Se acabó lo que se daba, mis amores, se acabó la semanita, pero estamos en high porque estamos arrancando nuevo mes, Spooky Season, y mañana sábado regreso para acá a las 10 de la mañana, siendo parte del Throwback Weekend, a pasar media mañana, mediodía y media tarde contigo, a pasarle espectacular, ¿ok? A descansar todo el mundo, good night.

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2: Good morning for you, Puerto Rico. Sábado en la mañana. Estás con Mick Jay. Vamos a darle a tu música. Vengo por ahí con Bruno Extreme, también Maroon 5, Cristina Aguilera y más.

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Era More Than Words Extreme en la mañanita del sábado. Este es a 102.5, número uno en música y throwbacks. Sé que bueno es aprovechar el sabadito para dormir lo que no pudiste dormir en la semana, levantarte con calmita, coger una tacita de café, disfrutar el sol y esa tacita a la vez con buena música de fondo. ¿Eh? Qué buena vida. Estás conmigo hasta las 3 de la tarde disfrutando todas tus favoritas. Aquí está Bruno, Locked Out of Heaven.

Era Nelly Hodden here en Hot 102.5, número 1 en música y throwbacks en Magento Radio. Y ahorita se pone más caliente aún. Estoy hablando de que a las 6 de la tarde viene Shaggy del Valle en el Hot Weekend Special. Sean Paul, gracias a este servidor que le hizo la pregunta si lo había hecho. Va a estar espectacular esa hora, no te lo puedes perder.

Excelente tema para arrancar el sabadito con pie derecho. Ven, ánimo, buena actitud y una sonrisa. Estás con tu Hot DJ Mick. Ya buen día para ti. Buen provecho de si desayunas. Esta es Hot 102.5, la número uno en música y throwbacks. Y este es el gustito que tengo pegado. Lo tengo en repeat. Cultura profética, capo, flaca.

Mira, relax, que voy a estar contigo hasta las 3 de la tarde. Es el Throwback Weekend. Estás bien acompañadita con tu Hot DJ Mick Day, conectado a través del Hot WhatsApp para que te reportes y me pidas la tuya, el 939-640-6265. Suena Marshmello House y Be Kind.

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5: Y se va acercando la horita del brunch, así que es conmigo ya sábado en el Throwback Weekend junto a Maroon 5 No Doubt. Y ahora Calvin Harris y Dua.

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Cuéntame cómo fue la semanita, ¿eh? ¿Cómo te fue en el trabajo del 1 al 10? Dale ahí un rating y me dejas saber a través de la Hot WhatsApp o las redes sociales. Hot 1025 FM. Estás con tu Hot DJ Migla. Y voy a estar contigo hasta las 3. Lo importante es que estás en el fin de semana. 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

Oye, desde esquina a esquina, todo Puerto Rico prefiere una y nos escuchan a todo volumen en el 102.5 San Juan, 107.3 Arecibo Ponce y el 102.3 West Coast, Miguel en tu radio. Esta es Hot 102.5, la número uno en Music y Throwbacks.

Pompea era Sash en la mañanita del sábado, ¿eh? Estás con tu Hati y Migda arrancando el Throwback Weekend como tiene que ser. Ya, espero que hayas desayunado, que te esté dando un brunchcito ahí chévere, como tú solo te mereces, y que te reportes para saber de qué parte de Puerto Rico o el mundo nos escuchas, ¿ok? Sí, porque también nos puedes escuchar en hot102pr.com. Aquí está Beyoncé, Jay-Z, They Still Crazy in

DJ Khaled, Rihanna y Bryson Tiller, Wild Thoughts en Hot 102.5, la número uno en música y throwbacks. Oye, esas lluviecitas de ayer, como que hacían falta. Ya se está comenzando como que a sentir más fresquita las mañanas. Está llegando el frío navideño por fin. Suena Taylor Swift, Love Story en Hot 102.5.

Ahí tenías a Alex Sintek, Ana Torrojas, se llama Duele el Amor. Duele que sí duele, ¿eh? Estás con Migdia disfrutando el Throwback Weekend sábado. Este es Hot 102.5, la número uno en música y throwbacks.

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10: Almuercito time. Vamos arriba, que se acerca a las 12 del mediodía. Estás conmigo ya hasta las 3 en el Throwback Weekend y toda tu música favorita. Let's go.

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1: Fifth Harmony, Kidding, Worth It, en Hot 102.5, la número uno en música y throwbacks. Disfrutando el fin de semanita, buena compañía, buena música y es la emisora. 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

0: Bendiciones, gracias. Bendiciones, gracias. Bendiciones, gracias. Buenas noches, gracias.
1: Siempre lo digo, actitud de agradecimiento, ese es el secreto para vivir feliz en esta vida. Estás en sintonía de Hot 112.5, número 1 en música y throwbacks con tu Hot DJ Media Life. Oye, ya estamos en el Spooky Season, ya estamos con el disfraz ready para celebrar Halloween. Chainsmokers, Halsey. Hey.

0: Es Black Eyed Peas en Hot 102.5, la número uno en música y throwbacks de tu Hot Day en Mixed Life. Es sábado, disfrutando el Throwback Weekend como de costumbre. ¿Son cosas mías o siempre hay alguien en el grupo, en el trabajo, en el grupo de panas que siempre está hablando de comida? Admito que en mi grupo soy yo. Jason Ross, I'm yours.
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I Try, Macy Gray. 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

Era Leaf. Get Out by JoJo. Este es Hot 102.5. 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Con tu Hot DJ Mix. Ya me la dejas estar pensando en el lunes. No te adelantes al estrés, muchacha. Déjalo, que te quedan dos ditas. Así que a disfrutar el fin de semanita. Date la frita. Vete de janga.

en Hot 102.5, la número uno en música y throwbacks con tu Hot DJ Mick. Ya ese soy yo, te acompaño el lunes a viernes de 7 a 12, por eso soy el dueño de tus noches, pero los sábados me apodero del Throwback Weekend y yo creo que es el momento de curarnos con este palo. Un poquito de rock, Evanescence, Bring Me to Life.

Que Hot 102.5 es la número uno en Music y Throwbacks, el Informer by Snow en la tardecita del sábado. Sigues con buena compañía con tu Hot DJ Mixa Live hasta las 3 de la tarde. Nos vamos con Major Lazer, DJ Snake y Moon Lean On.

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Porque sabemos que te gusta cantar también. Tenemos estos gustitos para ti colgando en tus manos a Carlos Bauté junto a Marta Sánchez. Aquí en Hot 102.5, número 1 en música y throwbacks. Sabadito. 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
2: Última horita que te acompaño en el Throwback Weekend. Sábado con tu Hot DJ Midday. Traigo a Vichy, Real to Real. También a Flo Rida y ahora Sean y Camila.

Para los que vimos Madagascar, nunca escuchamos esa canción de la misma manera. Siempre hay que mover el bote. Real to Real, Hot 102.5, número 1 en música y throwbacks. Conectadito en el 939-640-6265. El Hot WhatsApp está ahí para ti. Pídeme la tuya, suena a Pichy.

Una de mis favoritas de los hermanos Jesse and Joy, Corre, sonando como gustito aquí en la tarde del sábado. Hot 102.5 es la número uno en música y throwbacks, la que manda en tu radio, la que escuchas en la gasolinera, en la farmacia, en la panadería, en las tiendas. Yo entraba a un par de tiendas y estamos on fire. Saludo al todo el combo que está trabajando. Son los Jonas Blue, JB Cooper, Perfect Strangers.

Yeah. Ahorita a las 6 de la tarde llega Shaggy del Valle con el programa más importante todos los fines de semana en la radio en Puerto Rico, el Hot Weekend Special. Hoy, versión Sean Paul. Chécate todos los palos que tiene ese pana. No te lo pierdas. Suena Black Eyed Peas.

Excelente tema, Natalie Imbruglia, Torn, en Hot 102.5, la número uno en música y throwback, sigue firme. Que como dice esta canción, What doesn't kill you makes you stronger, suena Kelly Clarkson.

Era Adele con Hello, yo soy Mick Jagger y digo bye bye. Por allá está tu Hot DJ Beatin que te acompaña hasta las 6 de la tarde. Ahí arranca el Hot Weekend Special Sean Paul junto a Shaggy del Valle. Y yo vuelvo el lunes a las 7 de la noche a acompañarte cuando le des clock out al trabajito y acompañarte hasta las 12. Disfruta el Throwback Weekend. Bye bye.

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3: Dímelo. Óyeme, óyeme, óyeme, sabadito relax en compañía de tu favorito, Vitín, en el weekend, ya en el mes de las brujas.

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Hot 102.5, número uno en música y throwback. Sé que a nadie le importa, pero logré entrar a la preventa de los boletos de Hillary Duff en Puerto Rico el año que viene. ¿Y sabes qué? Conseguí mi VIP. Las 3:15, soy Vitín, aquí en el 102.5 de Hot, en el Throwback Weekend, sonando Selena. Later.

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1: Hot 102.5, número 1 en música y throwbacks 326, en compañía de Bidin a las 6 de la tarde. Llega tu hot DJ Shaggy del Valle para el Hot Weekend Special. No te lo pierdas, llega Memories, Maroon 5.

Hot 102.5, número uno en música y throwbacks. Tremendo gustito en el Throwback Weekend de parte de los Cafres. Y hay gente que siempre piensan, alegan, que saben lo que es mejor para ti. Mira, no. Tú dile, frénalos ahí, dile, no, ¿qué te pasa a ti? Eso solamente lo sabes tú. El resto, ¿sabes qué? No puedo decirlo en la radio. In the end, Linkin Park, tremendo throwback. Soy Vitín. It's

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2: Mira. Ándale, 3:51 en compañía de Vitín en tu sabadito relax. ¿Qué vas a hacer en el día de hoy? Yo espero que descansar.

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Hot 102.5, número 1 en música y throwbacks, las 4:03 en todo Puerto Rico, 107.3 Sur, 102.3 área oeste, 102.5 área metro, hot102pr.com y las aplicaciones iHeartRadio, TuneIn Radio. Ten cuidado en la calle que ahora los todoterrenos van a ser legales. Les van a dar tablillas. Ay, yo no creo que eso fue una bonita idea. Ditto, thank you.

5, número 1 en música y throwbacks. Tremendo gustito de parte de la mosca. Te quiero comer la boca. Me encanta esa canción, más para el Throwback Weekend. Son las 4:14 en compañía de Vitín hasta las 6.

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Eso fue Lady Antebellum, Need You Now, a las 4:47. Y todo día, cualquier día, es un buen día para reunirse con los bros y hacer un, lo que le llamaban antes, un LAN party, que ahora sería un online party, jugar Call of Duty, Fortnite, lo que tú quieras.

en música y throwbacks. 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
5: ¿Cómo es? Iniciando otra hora, van a ser las 5 de la tarde. Wow, ya las 5 de la tarde del sábado. El día pasó como que rápido, ¿no?

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Hot 102.5, número 1 en música y Throwback 5-4. A las 6 llega tu hot DJ Shaggy del Valle con el Hot Weekend Special en el día de hoy, así que no te lo pierdas. Y sí, ya estamos a 3 de octubre. Octubre, cógelo suave.

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102.5, número 1 en música y throwbacks en compañía de Vitín. El día está bueno como que para irse por allá a caminar jugando Pokémon Go juntitos agarraditos de manos. Ave María, espectacular.

102.5, número uno en música y throwbacks. Oye, si te encuentras por ahí un rack de esos que decía Nuevo Día y Primera Hora de venta aquí, pregúntale si lo tienen en venta, porque eso es un collector's item y a mí me gusta, pues, coleccionar ese tipo de cosas. Work, Rihanna, Drake, sonando para ti en Hot.

102.5, número uno en música y throwbacks. Gracias por la sintonía. Nos escuchamos mañana, dominguito relax, 4 de octubre. Te dejo con Shaggy del Valle de 6 a 7. Así que bye bye. Soy Vitín. Sígueme en las redes sociales como Vitín lo dijo.

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2: 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Dirt.

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1: That's right, Puerto Rico, vamos a darle que arranca tu programa favorito los fines de semana, el Hot Weekend Special. Y esta semana nos vamos de viaje, no pun intended, con una de las voces que ayudó a poner el dancehall jamaiquino en el mapa del mundo entero. Porque si hay algo que distingue a este hombre es que no importa el género, no importa si está acompañado de algún otro artista o si está él solito, automáticamente tú escuchas ese delivery, ese acento, ese flow y ya tú sabes quién es. Con más de dos décadas de carrera y lo más importante, una colección de palotes que prenden el party donde sea, y yo me di a la tarea de reunir esos palotes y los vamos a sonar durante esta próxima hora. Así que sit back, relax and enjoy de este Hot Weekend Special, Sean Paul, que llega con el auspicio de Vanilla Gift Card. 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

Jimmy Delight sonando en este Hot Weekend Special. Sean Paul en compañía de Shaggy del Valle. Para entender cómo Sean Paul terminó convirtiéndose en uno de los nombres más reconocibles del dancehall y de la música pop, hay que irse, mira, para atrás al tiempo en Kingston, Jamaica, mucho antes de los grandes palotes. Sean Paul Ryan Francis Henríquez nació el 9 de enero de 1973. Y aquí te va un fun fact. Tú sabes que antes de dedicarse de lleno a la música, su vida estaba bastante lejos de los estudios de grabación. Sean Paul era atleta, escucha esto, practicaba la natación y jugaba water polo, pero no como te lo estás imaginando, no, no, llegó a formar parte del equipo nacional de water polo de Jamaica desde los 13 años hasta los 21 años. Pero dicen por ahí que de músicos, poetas y locos todos tenemos un poco, y Sean Paul empezó escribiendo canciones y eventualmente se convirtió en DJ, influenciado por figuras del dancehall como Supercat, entre otros, y a principios de los 90 comenzó a moverse cada vez más dentro de la escena musical jamaiquina. En 1996 llegó su primer sencillo, Baby Girl, y tuvo el impacto suficiente en Jamaica para abrirle las puertas a una serie de éxitos locales, y poco a poco Sean Paul empezó a mirar, mira, para afuera. En el 99 ya estaba haciendo sus primeras incursiones en el mercado estadounidense, apareciendo junto a Mr. Vegas en Here Comes the Boom, incluida en la película Belly, y ese mismo año consiguió su primer top 10 en el chart de rap de Billboard con Hot Gal Today. Y a partir de ese momento todo cambió, porque llegó el álbum que cambió absolutamente la carrera y la vida de Sean Paul, Duty Rock. Este álbum salió el 12 de noviembre de 2002 y debutó número 26 en la lista de Billboard 200, hasta que alcanzó el número 9 en esa misma lista. En Estados Unidos terminó vendiendo más de 2 millones de unidades, y para el 2004 ya había conseguido el Grammy a Best Reggae Album. Pero más allá de los números, lo interesante de este disco es que Sean Paul descubrió que podía conquistar el mundo sin tener que cambiar su estilo y hacerse más pop. Él lo hizo con su flow, con sus letras y con su acento, aunque nadie lo entendiera. Y en el 2003 pasó lo que estaba destinado a pasar. Empezaron a llegar esas llamadas para colaboraciones, y una de esas llamadas llegó un artista que estaba a punto de convertirse en una de las figuras más grandes del planeta. Este artista estaba preparando su primer álbum como solista después de haber estado en uno de los girl bands más importantes de los 90s y los 2000. Y en medio de ese proceso terminó llevando a Sean Paul a uno de los escenarios más grandes que podía imaginarse en ese momento. El resultado, este próximo palote que mezcló el R&B, el pop y el dancehall de una manera que en aquel momento estaba muy adelantada a sus tiempos, y todavía hoy suena como si la hubiesen sacado esta mañana. En este Hot Weekend Special, Sean Paul, llega Baby Boy de Sean Paul junto a Beyoncé.

We Be Burning, sonando en este Hot Weekend Special Sean Paul en compañía de Shaggy del Valle. Y esta canción fue el primer sencillo del álbum de Trinity, que llegó en el 2005, y la canción llegó hasta la posición número 6 de Billboard Hot 100 en los Estados Unidos y la posición número 2 en el Reino Unido. Pero si hay una canción que realmente representa el momento en el que Sean Paul se convirtió en una estrella mundial, tenemos que hablar de esta próxima canción que viene a continuación. Y de hecho, esta canción tiene varios fun facts super cool que quiero compartir contigo, porque primero que todo, el beat de esta canción se conoce como el Diwali Rhythm y fue creado por el productor jamaiquino Stephen Lenky Martin. Y este ritmo tiene una historia brutal, porque cuando él la creó, no fue algo que le gustó mucho a la gente en aquel momento, porque la realidad es que esas palmadas, junto con los sonidos un poco más electrónicos que tiene la canción y eso, como que no eran una buena combinación para el dancehall de ese momento. Pero Sean Paul llega y dice: ¿sabes qué? Yo voy a utilizar esa pista, y el resto es historia. De ahí para acá la han utilizado artistas como Buju Banton, Elephant Man, Lumi D con su Never Leave You, y prohibido olvidar el debut de Rihanna con Pon The Replay. Pero tenemos que ser honestos, la realidad es que quien la puso número uno en Billboard fue Sean Paul. Y aparte de eso, te tengo otro fun fact de esta canción, y es que al principio Sean Paul menciona un montón de nombres, específicamente nombres de mujeres. No sabe nada el nene, menciona a Kana, Annabella, Donna, Jodie y Rebeca. Pues mira, aquí te va el bochinchito. Jodie es Jodie Stewart, que era su novia en ese momento, y cuenta la historia que mientras Sean Paul estaba de camino al estudio a grabar, y él pues como uno hace con su pareja que le dice: no, voy aquí de camino al estudio a grabar unas cositas, Kana, la amiga de Jodie, le dice: ah, deberías mencionarnos en la canción, y se echa a reír. Y Sean Paul dijo: ¿sabes qué? Lo voy a hacer. Y no sé a ti, pero para mí suena como una de las historias más románticas del mundo. El pana decidió mencionar a su novia y a todas sus amigas en la canción que él no tenía ni idea que sería el palo más grande de su carrera. Y lo más bonito de todo, hoy por hoy Jodie Stewart es la esposa de Sean Paul. La canción alcanzó la posición número uno de Billboard Hot 100 y se quedó allí durante 3 semanas. Fue el primer número uno de Sean Paul en los Estados Unidos. En este Hot Weekend Special, Sean Paul con Get Busy. Take that.

Directo desde el año 2016, era la música de Sean Paul junto a Dua Lipa con No Lie, sonando en este Hard Weekend Special. Sean Paul en compañía de Shaggy del Valle. Y de esta canción, a mí lo que me encanta es el contraste que hay, porque por un lado tienes a Sean Paul, que llevaba más de 2 décadas ya en la música cuando grabó esta canción, y por el otro lado tienes a Dua Lipa, que estaba apenas comenzando su carrera musical. De hecho, No Lie salió antes de que el Dua lanzara su álbum debut. La canción llegó al top 10 en Reino Unido, donde alcanzó el número 10 y terminó siendo uno de los primeros grandes éxitos internacionales de Dua Lipa. Pero lo interesante detrás de todo esto es que Sean Paul no estaba simplemente tratando de mantenerse relevante colaborando con artistas más jóvenes y toda la cosa. No, no. Él estaba entrando ya en una etapa donde su voz se convirtió en una especie de ingrediente secreto para que canciones pop nuevas pegaran por ahí. Y esta no estuvo ni cerca de ser la colaboración más importante de su carrera, y tampoco fue la primera colaboración, porque antes de No Lie ya Sean Paul había grabado esta próxima canción que viene a continuación. La versión original salió en diciembre del 2015 y después decidieron agregarle, mira, como te dije, el sazoncito de Sean Paul por ahí con un verso completamente nuevo, y esta nueva versión salió en febrero 2016. La combinación tenía demasiado sentido porque esta otra artista viene también de ese ambiente más pop electrónico, con una voz muy reconocible, y le agregamos el toquecito de Sean Paul para darle otro tipo de vibe, y el palote estaba asegurado. La canción se convirtió en el primer número uno de esta artista en el Billboard Hot 100 como artista principal, y para Sean Paul funcionó como un muy buen, no sé si decirlo comeback, porque la realidad es que nunca se había ido, pero sin duda lo volvió a colocar en la cima más de 10 años después de sus grandes éxitos. En este Hot Weekend Special, Sean Paul llega junto a Sia con Ship Thrills.

Rockabye de Anne-Marie junto a Clean Bandit y Sean Paul sonando en este Hard Weekend Special. Sean Paul en compañía de Shaggy del Valle, y esta canción es un muy buen ejemplo de la capacidad que tiene Sean Paul para meterse en sonidos nuevos y hacerlos completamente suyos, porque esta canción, cuando salió en el 2016, ya Sean Paul llevaba más de 20 años haciendo música, y aún así decidió compartir una canción con Clean Bandit y Anne-Marie, que eran artistas y productores totalmente nuevos hasta el momento. Y aquí te va un fun fact, que es una especie de ¿qué habría pasado si...? Porque esta canción originalmente no se supone que fuera Anne-Marie quien la cantara. De hecho, se suponía que fuera Dua Lipa, pero en un momento dado las conversaciones como que se cayeron. Dua Lipa dijo, ¿sabes qué? Me quito. Y decidieron traer entonces a Anne-Marie, y estoy bastante seguro que Dua Lipa debe estar por lo menos sufriéndolo un poquito, porque el resultado fue increíble. Rockabye pasó 9 semanas consecutivas en el número 1 en Reino Unido, y además se convirtió en el Christmas Number 1 de 2016. Y para Sean Paul fue otro número 1 británico, esta vez entrando completamente en el sonido pop y electrónico de una generación que era mucho más joven que la que lo habíamos conocido por Duty Rock y por The Trinity. Ouch, no creas, a mí también me dolió ese dato, ¿sabes? Y hablando de The Trinity, esta próxima canción salió en este álbum en el 2005 y se convirtió en uno de sus mayores signatures. Alcanzó el número 1 de Billboard Hot 100 en el 2006 y se convirtió en el tercer número 1 de Sean Paul en los Estados Unidos, manteniéndose con ese sonido dancehall que para ese momento Sean Paul ya había conseguido llevarlo hasta el centro del pop internacional. Y quiero que pienses en esto mientras la escuchas, porque esta canción, aún escuchándola hoy más de 20 años después, se siente como una canción 100% genuina. Sean Paul haciendo lo suyo, no buscando perseguir tendencias ni montarse en la ola de lo que está trending como pasa ahora con tantos artistas. No, no. Esto es Sean Paul diciendo, esto es lo mío, a esto es a lo que yo vine, y para mí eso es lo que le ha garantizado el palote siempre a Sean Paul. En este Hard Weekend Special, Sean Paul, que llega con el auspicio de Vanilla Gift Card, regala libertad de

Bad Love de David Guetta junto a Sean Paul y Becky G, sonando en este Hard Weekend Special. Sean Paul en compañía de Shaggy del Valle, y esta canción salió en el 2018, y cuando salió sonaba como una trifecta que jamás pensaríamos que se uniría. Por un lado tienes a Becky G, por el otro lado tienes a uno de los productores más importantes de la música pop, David Guetta, y por el otro lado tienes a Sean Paul, que en ese momento ya estaba en su época de si me monto yo, automáticamente la canción se hace un palo. Pero aquí te va un fun fact que quizás explica aún más el éxito detrás de esta canción, porque cuando buscamos quiénes están acreditados como compositores en esta canción, aparecen Sean Paul, David Guetta, Emily Warren y, bien importante, este próximo nombre. Porque cuando yo leí eso, yo dije, hace todo el sentido del mundo, porque esta canción parece una canción de ella, esa misma, Shakira. Shakira aparece como compositora de esta canción. Y eso explica bastante bien la naturaleza de esta canción, porque combina el dancehall, el pop, electrónica y ese toque sutil latino que hace que todo termine sonando como una sola cosa. Y Mad Love salió en el 2018 y llegó al top 30 de Billboard Hot 100 en los Estados Unidos. Pero tengo que ser honesto y hay que ser justo. Sean Paul viene haciendo este tipo de cruces musicales desde mucho antes, como por ejemplo esta próxima canción que viene a continuación. Esta canción apareció originalmente en The Trinity, pero cuando salió la película Step Up, hicieron otra versión y la original volvió a coger vida. Llegó al número 3 de Billboard Hot 100, convirtiéndose en el sexto top 10 de Sean Paul en los Estados Unidos. Además, pasó 22 semanas en el listado. Y por eso y mucho más, no podía faltar en este Hard Weekend Special, Sean Paul con Give It Up To Me.

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Este detallito, que yo sé que por estos detallitos es que tú escuchas el Hot Weekend Special, porque esta canción de Shake Señora toma como base Jump in the Line, una canción que Harry Belafonte convirtió en un clásico internacional en los 60, pero que estaba basada a su vez en una composición del músico trinitense Lord Kitchener. O sea, tenemos tres generaciones de sonidos caribeños encontrándose en una misma canción, una canción con raíces de Trinidad que pegó mundialmente por Harry Belafonte y después llegó a las manos del que tenía que llegar, Pitbull, junto a T-Pain y Sean Paul en pleno 2011. Y ahí es donde Sean Paul vuelve a ser el puente perfecto, porque si hay algo que ha hecho durante toda esta historia es coger esos sonidos que ya existían del dancehall, el reggae, los rhythms, las influencias caribeñas, hacer lo suyo y llevárselo para el mundo pop, incluso hasta sin querer. Y hablando de esos ritmos que Sean Paul logró rescatar para hacer los suyos, tenemos que irnos para atrás otra vez para Duty Rock, el álbum debut de Sean Paul, porque en este álbum hay una canción que es la que me parece perfecta para cerrar este Hot Weekend Special Sean Paul. Esta canción está construida a partir de una canción de Alton Ellis, una de las figuras fundamentales del rocksteady jamaiquino, y Sean Paul se juntó con esta otra artista y la convirtieron en una especie de conversación, él intentando dejarle claro que no quiere una relación seria, mientras que ella dice: yo, chico, dame un chance, yo sé que sí. Una combinación que definitivamente, no importa el estilo, siempre va a pegar. Alcanzó el número 14 en el Billboard Hot 100 y en Reino Unido alcanzó la posición número 6, cerrando por todo lo alto este Hot Weekend Special Sean Paul junto a Sasha con I'm Still in Love with You.

0: Sasha, cerrando por todo lo alto este Hard Weekend Special Sean Paul, que llegó con el auspicio de Vanilla Gift Card. 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Yo espero que te lo hayas disfrutado tanto como yo, y gracias a todos los que se conectaron a través de las redes sociales de Hot 102.5 FM y me dejaron saber su canción favorita de Sean Paul. Yo soy Shaggy del Valle y me escuchas lunes a viernes de 6 a 11 de la mañana con cafecito en mano, y me puedes seguir en las redes sociales, en TikTok y en Instagram. Me consigues como Shaggy del Valle. Nosotros nos escuchamos la próxima semana en otra edición de tu programa favorito, los fines de semana, el Hard Weekend Special. Hasta la próxima.
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